Esto es un llamado al arrepentimiento genuino. 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

0: las 8 y 13 minutos. 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
0: 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Si tienes petición de oración, llámanos o envíanos tu mensaje de texto marcando 225-341-0891. 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
2: Dios bendiga, poderoso Dios, de una manera especial y poderosa todas las vidas que están en sintonía a través de la www.radioretenloquetienes.com y la 1690 AM, sea la paz de vuestro Señor Jesucristo. Así que en esta linda hora les saludamos a todas las vidas que están en sintonía a través de la emisora Radio Retén Lo Que Tienes, emisora Luciana y la 1690 AM a través de la sintonía. Recuerde que para dejarnos su petición, oración vía texto, vía WhatsApp 25-341-0891. Y también a través de los chats que están a su alcance de las aplicaciones de Android y iPhone, de Radio Retén Lo Que Tienes o Emisora Luciana y la 1690 AM. Así que en esta linda hora les saludo el Pastor Francisco Humana, Pastor de Alís Parrilla, desde la Iglesia La Nueva Jerusalén, Ciudad de la Verdad, Monte de Santidad. Y saludamos a todas las vidas que están conectados en sintonía desde la radio comunitaria hasta cada y una de las plataformas de Radio Retén Lo Que Tienes y también a través de la sintonía de el canal televisivo de Roku TV. Está conectada cada vida, cada familia en cada y uno de sus hogares. Así que Dios le bendiga de una manera especial. Le saluda desde la Iglesia La Nueva Jerusalén, Ciudad de la Verdad, Monte de Santidad, donde estamos ubicados en la 8290 100 Lane Baton Rouge, Luisiana, por amor y misericordia de vuestro Señor Jesucristo. Así que nos gozamos de una manera especial poder estar aquí en vivo. Dios sea glorificado en vivo a través de la sintonía de Radio Retén Lo Que Tienes. Sabe que ahí en pantalla puede ver por dónde puede conectarse, por dónde puede vernos y poder escuchar el mensaje de Dios y las alabanzas, coros, himnos pentecostales del ayer que traen refrigerio a vuestro espíritu. Para así seguir adorando al Señor en espíritu y en verdad. En esta linda hora queremos compartir esta linda palabra. Dios sea glorificado. En el libro, Gloria al que vive para siempre. En el libro de Segunda de Corintios, Segunda de Corintios, capítulo 4. Gloria, gloria a Jesús. Capítulo 4, verso 8, y leemos a la guía del Padre, Hijo y Espíritu Santo. Hablar del verso 7. Pero tenemos este tesoro en vasos de barro, para que la excelencia del poder sea de Dios y no de nosotros, que estamos atribulados en todo, mas no angustiados, en apuros, mas no desesperados, perseguidos, mas no desamparados, derribado, pero no destruido, llevando el cuerpo siempre por todas partes la muerte de Jesús, para que también la vida de Jesús se manifieste en nuestro cuerpo. Porque nosotros que vivimos siempre estamos entregados a muerte por causa de Jesús, para que también la vida de Jesús se manifieste en nuestra carne mortal. De manera que la muerte actúe en nosotros y en vosotros la vida. Padre, presentamos, Dios mío, en esta linda hora, Padre amado, esta palabra, este mensaje, Padre amado, y este altar radial, Dios mío, Padre, que pueda ser siempre de bendición, Dios mío, para gloria de tu nombre, que tu fuerza, que tu poder, tu presencia, tu espíritu, tu palabra siempre sean, Padre amado, predicadas, manifiestas, Dios mío, a través de estas ondas radiales, y que estas ondas radiales sean de bendición a donde quiera que llegue esta señal, Padre amado, cada vida, hogar, familia, puedan ser, Dios mío, alumbrados, bendecidos por tu palabra, que tu sabiduría, que tu conocimiento, que tu poder, que tu vida, Dios mío, Padre amado, pueda ser, Dios mío, manifiesta, llegada, entregada a través de este mensaje, cada palabra, cada vida, hogar y familia, Padre amado. Tu siervo inútil siempre, Dios mío, dame la fuerza para poder encargarme, Dios mío, de darte siempre gloria y honra y dar por gracia lo que por gracia hemos recibido, Dios mío, de tu parte, a través de tu palabra y a través del cielo, Dios mío, Padre. Poder glorificar tu nombre, Dios mío. Gritar al mundo siempre, Dios mío, que tú no estás muerto, que tú vives por los siglos de los siglos y que eres el mismo Dios de ayer, de hoy, por los siglos de los siglos y que no has cambiado, Dios mío, y que nunca cambiarás porque en ti, Señor, aleluya, no hay sombra de variación. Padre amado, extendemos, Dios mío, en esta hora este altar radial a las naciones, Dios mío, aquellos ay, Samaya, aquí Amán, Soleil, Aloha. Te adoramos, Espíritu Santo. Clamamos por aquellos lugares que están en eminencia, Dios mío. Tu misericordia sea extendida, Dios mío. Que tú destiles del reino de los cielos, de tu trono, mi Señor Padre amado, vida en abundancia, Dios mío. Oh, Señor, que tu poder pueda ser manifiesto en medio de la violencia. Que tu paz pueda ser manifiesta en medio, Dios mío, de la violencia y de las guerras, Dios mío, y de las turbaciones, Padre amado. Y que tú le manifiestes al mundo, Dios mío, Padre amado, que en ti siempre, oh, mi Señor, está la esperanza de vida para el hombre, Dios mío. Padre, a ti te honramos y te glorificamos, Padre. Guíanos siempre a toda verdad y a toda justicia a través de tu palabra. En esta hora queremos compartir cómo Pablo expresó estas palabras que describen la fortaleza espiritual para resistir el sufrimiento sin perder la esperanza. Y de eso es lo que queremos hablar en esta linda hora bajo el tema No pierdas la esperanza. Mientras usted y yo estemos enfocados en quien tenemos que estar enfocados, no podemos perder la esperanza. A su nombre, gloria. Por eso el predicador en hebreo nos expresa en el capítulo 12, verso 1, por tanto, nosotros también teniendo este derredor nuestro tan grande nube de testigos, despojémonos de todo peso del pecado que nos asedia y corramos la carrera con paciencia. Corramos con paciencia la carrera que tenemos delante. A su nombre, gloria. Por eso es que tenemos que resistir sin perder la esperanza. A su nombre, gloria. También en cierto momento, Jeremías en Lamentaciones, en medio del caos que vivió Judá, del caos que vivió Jerusalén, la ciudad fuerte, la populosa, entre las naciones, que vino a ser tributaria, dice la Escritura. Él dijo: poderoso Dios, tus misericordias son nuevas cada día y cada mañana. Y qué bueno es esperar en silencio la salvación de Jehová. No es que vamos a estar callados, no es que vamos a estar en silencio, es que no le vamos a dar lugar a la desesperación, es que no le vamos a dar lugar, poderoso Dios, a la ansiedad, es que no le vamos a dar lugar, Cristo sea glorificado, poderoso Dios, a las cosas negativas, a la negatividad. No hay espacio, ay, amanso, leya loa, no hay espacio para las cosas negativas. Tenemos, poderoso Dios, que seguir resistiendo, porque para eso el Señor nos ha dado la herramienta a través de la palabra. Por eso Pablo le expresó en este momento tan terrible a los corintios: atribulado significa pasar por prisiones, problemas, aflicciones duras en la vida diaria. Por eso es que nosotros podíamos ver cómo fue marcado el camino, poderoso Dios, de los discípulos, cómo la iglesia fue forjada en la fe. Cuando miramos Hechos capítulo 2, 3, 4, nosotros podemos ver cómo la iglesia fue forjada, cómo la iglesia nació. La iglesia había nacido, poderoso Dios, de la perseverancia de la oración. Mire, mi amado, uno como pastor, siervo inútil del Señor, puede ver que la iglesia lo más que hay abandonado es el culto de oración. Alaba si puede. En esta linda hora, cualquier pastor te puede hablar de lo que estamos hablando y predicando en esta linda hora. Cualquier líder de la iglesia te puede hacer saber, poderoso Dios, que lo que más se tiene abandonado hoy día en el culto, poderoso Dios, semanal de cada iglesia, es el culto de oración. No estoy hablando de todas, estoy hablando de la mayoría. Y esto, poderoso Dios, lo que trae es, poderoso Dios, que la gente sea de corta duración. La iglesia de hecho fue forjada, hecha, construida en la perseverancia de la oración, en el compartimiento del pan, en la unidad. Poderoso Dios, mientras estos hombres se reunían en las casas para adorar a Dios, darle libertad, Dios mío, Espíritu Santo, dándole libertad al Espíritu Santo de Dios. Mire, Pablo le dice a los corintios en el capítulo 3, verso 17: porque el Señor es el Espíritu, y donde esté el Espíritu Santo, allí hay libertad. Por tanto, nosotros todos, mirando a cara descubierta, como en un espejo, la gloria del Señor, somos transformados de gloria en gloria, en la misma imagen, como por el Espíritu del Señor. Lo mismo que le sucedió a Moisés en el desierto, en el monte, ante la presencia, me vio que cuando descendió delante del pueblo, el pueblo no podía mirar, poderoso Dios, a Moisés, porque la gloria de Dios estaba, poderoso Dios, sobre él. Hoy usted y yo, poderoso Dios, Dios mismo, poderoso Dios, ha hecho que usted y yo, poderoso Dios, seamos tesoros de barro, donde Dios está, poderoso Dios, depositando de su Espíritu, de su presencia, Dios mío, para transformarnos de gloria en gloria y de poder en poder, por la libertad del Espíritu Santo del Señor, a su nombre gloria. Pero en medio de este camino, día a día, tenemos que enfrentar dolores, tenemos que enfrentar sufrimiento, tenemos que enfrentar momentos duros, momentos difíciles. Por eso Pablo le expresó a los corintios: atribulados, vuelvo a repetir, significa pasar por prisiones, problemas, aflicciones duras en la vida diaria. No angustiados significa que estas prisiones externas no logran acorralar el espíritu ni llevar una falta total de salida o desesperanza, gracias al poder de Dios. Estos pasajes nos dicen y nos continúan diciendo que en estos apuros, donde nos podemos encontrar desesperados, perseguidos, pero no desamparados, derribados, pero no destruidos, esto nos lleva, poderoso Dios, a poder ver, poderoso Dios, que tenemos que continuar hacia adelante ante la presencia del Señor, para que nosotros podamos seguir, poderoso Dios, peleando, como dijo el apóstol Pablo, la buena batalla de la fe. Por eso Romanos capítulo 1, verso 16, Pablo dijo a los romanos: pero no me avergüenzo del evangelio, porque es poder de Dios para salvación, oiga, a todo el que cree, al judío primeramente, también al griego. Por eso podemos ver cómo también dice Pablo a los Gálatas en su experiencia, Gálatas 6:17, de aquí en adelante nadie me cause molestia, porque yo traigo en mi cuerpo las marcas del Señor Jesucristo. ¿Por qué? Porque daba evidencia de todas las cosas que había vivido, de todas las cosas que había experimentado, poderoso Dios. Cómo había experimentado cárcel, cómo había experimentado golpes, cómo había experimentado grandes persecuciones, cómo había experimentado estar casi muerto, cómo Pablo había experimentado el naufragio, a su nombre gloria, pero la perseverancia de Dios, el Dios que nos preserva, el Dios que nos llamó, que dice la Biblia, el que comenzó la buena obra en vosotros, que dice, va a perfeccionarla en cada y uno de nosotros. Palabra de esperanza en esta linda hora. Vía texto, vía WhatsApp.

Señor Jesucristo. Por eso es que nosotros tenemos, como siervos de Dios, como hijos de Dios, tenemos que seguir así adelante en el camino del Señor Jesucristo. Por eso Pablo, cuando habla en 2 Corintios capítulo 4 verso 7, que habla de los tesoros de barro, poderoso Dios, somos nosotros para que la excelencia del poder de Dios demuestre en nosotros a su nombre gloria, la expresión del Señor manifiesta aún en medio de las dificultades. Nos dé entender, poderoso Dios, el compartimiento de la verdad de la palabra que ha de ser manifiesta, poderoso Dios, en cada uno de vosotros. Por eso es que nosotros tenemos que ver que Dios nos ha hermoseado como tesoros de barro para que la excelencia del poder del Señor pueda ser manifiesta. Pero Dios nos da enseñanza a través de esta palabra, Cristo sea glorificado, que todos los días estamos entregados a muerte y a peligro. Poderoso Dios, Jesucristo dijo, cada uno de vosotros tiene que tomar su propia cruz para poder ser digno de mí. Por eso nosotros vemos que el Señor Jesucristo nunca ha de desampararnos. Tenemos palabras de esperanza a través de la Escritura. Rayo oyente, vía texto, vía WhatsApp 25-3410891. A su nombre, gloria. Vamos a seguir sufriendo en medio de las dificultades para que el poder y la fortaleza del Señor sean manifiestas. Dios nunca dejó en vergüenza al apóstol Pablo. En cada cárcel, en cada persecución, en cada tumulto, a su nombre sea la gloria, estuvo la mano del Señor Jesucristo peleando como león delante de su presencia. Salmo 129, verso 2, nos dice la Escritura: Cristo se ha glorificado, muchas veces me han perseguido desde mi juventud, pero no han prevalecido contra mí. Hay alguien que pueda decir en esta linda hora, esa palabra es mía, o hago esa palabra mía en esta linda hora. Hay que aferrarnos, ay, Samaya Kima, tenemos que aferrarnos a la palabra del Señor como esperanza, como abrigo, como salvavidas, a su nombre gloria, como puerto firme para que nos ayude a poder seguir hacia adelante. Mire lo que dice Isaías capítulo 40 verso 31. Pero los que esperan en el Señor renovarán sus fuerzas como las del águila. Se remontarán las alas como las águilas. Correrán y no se cansarán. Caminarán y no se fatigarán. Quiere decir que los momentos más difíciles y más crítico, nosotros tenemos que encerrarnos ante la presencia del Señor para que el poder de Dios pueda ser glorificado. Como dijo el apóstol Pablo a los Corintios en el capítulo 4, verso 10. Llevando el cuerpo siempre por todas partes la muerte de Jesús, para que también la vida de Jesús sea manifiesta en nuestros cuerpos. A su nombre, gloria. Otra experiencia, evidencia bíblica, a su nombre gloria, rayo oyente, dice la Escritura, Habacuc, capítulo 3, verso 17, aunque la higuera no eche fruto, aunque no haya fruto en las viñas, aunque falte el producto del olivo, y en los campos no produzcan alimento, aunque falte las ovejas del aprisco, o de los valles, poderoso Dios, de la majada, y no haya vaca en los corrales, yo con todo me alegraré en Jehová, porque es el Dios de mi salvación. Esa es la palabra de esperanza en esta linda hora, bajo el tema resistiendo, poderoso Dios, en medio del dolor y el sufrimiento, hasta que esperemos, poderoso Dios, la fortaleza de vuestra esperanza, que es vuestro Señor Jesucristo. A su nombre sea toda la gloria.

Mire cómo dice el libro de Jeremías, vía texto, vía WhatsApp 25-341-0891. Este es el número que respira vida para su petición. Mire lo que dice Jeremías capítulo 3, verso 3. Clama a mí y yo te responderé, te enseñaré cosas grandes y ocultas que aún tú no conoces. ¿Dónde Dios pudo glorificar esta palabra y manifestar esta palabra? En medio de la cárcel, en medio del dolor, en medio del sufrimiento, en medio del ataque, en medio de la guerra, para que usted vea, en medio de cualquier persecución, en medio de la debilidad, en qué momento usted se encuentra, en qué ambiente, en qué petróleo, rayoyente, usted se encuentra, poderoso Dios, para que la palabra del Señor lo forje usted. La iglesia del Señor Jesucristo fue forjada en los momentos más críticos y más difíciles, cuando la palabra del Evangelio había dificultad para predicarla, no había libertad, se oye, la libertad de fe era perseguida, y dice la escritura que los discípulos siguieron hacia adelante porque se enfocaron en el cielo, porque se enfocaron en ser forjados en la fe, perseverando en la oración cada día, aleluya, aleluya. Gloria al que vive para siempre. Ahí es donde nosotros tenemos que enfocarnos, en el autor y consumador de la fe, en aquel que te ha llamado, en aquel que te ha levantado, en aquel que ha extendido su mano sobre ti, en aquel que ha puesto la mirada sobre ti, Dios mío, en aquel que ha santificado tu vida, aleluya. Gloria al que vive para siempre. Fíjate esto. Vía WhatsApp 25-341-0891. Ese es el número que respira vida para su petición. A su nombre sea toda la gloria. Dios bendiga a todas las vidas que siguen entrando a través de la sintonía, vía texto, vía WhatsApp 25-341-0891 para su petición bajo el tema resistiendo en medio del sufrimiento hasta que llegue vuestra fortaleza. A su nombre sea toda la gloria. Mire lo que dice Segunda de Corintios. Segunda de Corintios, capítulo 3, verso 1 dice: ¿comenzamos otra vez a recomendarnos a nosotros mismos, o tenemos necesidad, como algunos, de carta de recomendación para vosotros, o de recomendación de vosotros? Nuestra carta sois vosotros, escrita en nuestros corazones, conocida y leída por todos los hombres, siendo manifiesto que soy carta de Cristo, expedida por nosotros, escrita no con tinta, sino con el Espíritu de Dios vivo, en la tabla de piedra, dice, no en tabla de piedra, sino en las tablas de carne de vuestro corazón. Y tal confianza tenemos mediante Cristo para con nosotros, no que seamos competentes por nosotros mismos para pensar algo como de nosotros mismos, sino que nuestra competencia proviene de Dios, el cual asimismo nos hizo ministros competentes de un nuevo pacto, no de letra, sino del Espíritu, porque la letra mata, mas el Espíritu vivifica a vuestra vida. Y ahí nosotros podemos ver Cristo sea glorificado, como nosotros hemos sido destinados a ser formados, poderoso Dios, como mensajero de vuestro Señor Jesucristo, padeciendo los mismos dolores, los mismos momentos terribles que pasó vuestro Señor Jesucristo. Por eso es que tenemos en la Biblia, como dice la escritura, que nosotros íbamos a también a tomar
del cáliz que íbamos a beber de la misma copa del Señor y del mismo bautismo, pero ganarse el reino de los cielos no es tan fácil. Hay que seguir peleando la buena batalla de la fe y seguir extendiendo, poderoso Dios, vuestra vida a lo que el cielo nos está ofreciendo. Pablo también le instó, poderoso Dios, a los colosenses, buscar las cosas de arriba, donde está escondida la gloria y la manifestación de vida de vuestro Señor Jesucristo, porque si tenéis la mirada puesta en las cosas de la tierra, estáis muertos y moriréis. Ahí es que nosotros tenemos que ver que somos una carta, somos un mensajero, porque el Señor ha circuncidado, ha marcado, aleluya, te adoramos Dios, ha marcado, poderoso Dios, vuestros corazones con un mensaje. Por eso es que Dios ha escogido de cada familia, ha escogido a cada persona para que dé testimonio de vuestro Señor Jesucristo, para que resplandezca la luz de Cristo en cada vida, hogar y familia. Mira, hay personas que Dios se los ha llevado al trabajo, hay personas que Dios se los ha llevado a la escuela, hay personas que Dios se los ha llevado a cada lugar de responsabilidad, a cada lugar donde ellos obran y trabajan y se ganan el pan de cada día, para que usted sea un canal de bendición. ¿Usted está entendiendo eso? Por eso podíamos ver cómo David en la cueva de Adulán, el hombre siendo perseguido, el hombre sintiendo las amenazas de muerte, siendo sentenciado por Saúl con aquella palabra de persecución, dio por gracia lo que por gracia había recibido del reino de los cielos, tuvo misericordia de todos aquellos que llevaban afligidos, y que hizo el Señor, le preparó, le construyó, poderoso Dios, un ejército para él. Pero ¿qué tuvieron que vivir primero? Por eso es que tenemos muchas personas que a veces chocan a través de la palabra con la historia del libro de Job. El siervo de Dios, el que vivía apartado de todo mal, oiga bien, no que era perfecto, apartado de todo mal, se guardaba para Dios. El que buscaba la santidad de Dios, el que buscaba la santificación, el que buscaba buscar el agrado del corazón de Dios, a su nombre gloria, es la persona que intima con el Señor, es la persona que se enfoca, de esto es que se trata esto. Usted y yo puede estar sufriendo, usted y yo podemos estar angustiados, perseguidos, atribulados, pero no podemos dejarnos llevar por el sufrimiento, no podemos dejarnos abatir, destruir por dentro, poderoso Dios, porque Dios nos ha dejado una medida de fe. Dios a la iglesia, a cada creyente, le ha dado una medida de fe para que pueda ser manifiesta. Pero tenemos que vivir cerca del Señor. Por eso el salmista dijo: poderoso Dios, el que habita bajo el abrigo del Altísimo, bajo la sombra del Omnipotente. Aleluya. Vía texto, vía WhatsApp 25341 0891. Ese es el número que respira vida para su petición. Ahí es donde nosotros podemos ver, poderoso Dios, la mano del Señor Jesucristo sobre vuestra vida, para que podamos ver, poderoso Dios, que usted y yo no estamos solos en medio de las tribulaciones. Mire lo que dice Romanos capítulo 8, verso, poderoso Dios, 35. ¿Quién nos separará del amor de Cristo? ¿Tribulación o angustia, o persecución o hambre, o desnudez, o peligro, o espada? Como está escrito, por causa de ti somos muertos todo el tiempo. Somos contados como ovejas de matadero. Antes en todas estas cosas somos más que vencedores por medio de aquel que nos amó, por lo cual estoy seguro que ni la muerte, ni la vida, ni ángeles, ni principado, ni potestades, ni lo presente, ni lo porvenir, ni lo alto, ni lo profundo, y ninguna otra cosa creada nos podrá separar del amor de Dios que es en Cristo Jesús. Este es el sello que Dios ha puesto, poderoso Dios, en vuestras vidas.
donde hemos sido marcados, puestos como hijos de Dios, como hijas de Dios, como la iglesia de nuestro Señor Jesucristo, para estar apartado del mal, para estar apartado del pecado, para estar apartado de la muerte, y que el Señor haga manifiesta la vida de nuestro Señor Jesucristo en cada uno de vosotros. Tus momentos duros pueden estar, puedes estar enfrentando ahora mismo momentos duros, momentos difíciles, pero Dios sigue siendo fiel sobre vuestras vidas. A su nombre, gloria. Dios sigue siendo fiel sobre vuestra vida y no nos va a dejar solo y tampoco nos va a desamparar. Alábalo si puede en esta linda hora. Vía texto, vía WhatsApp 25-341-0891. Ese es el número que respira vida para su petición. Dios sea glorificado. Así que nos gozamos de una manera especial poder estar en sintonía a través de este lindo mensaje. Poderoso Dios, gloria al que vive para siempre. En medio de los momentos duros y difíciles, poder resistir en medio del sufrimiento sin perder la esperanza. Tenemos que seguir resistiendo sin perder la esperanza, porque el Señor Jesucristo está ahí, mano a mano, para con usted, para conmigo. Romanos, Pablo le dijo a los romanos, su nombre gloria, en el capítulo 8, verso 26, y de igual manera el Espíritu nos ayuda en vuestra debilidad. Quiere decir en un momento crítico, un momento adverso, un momento de cansancio, un momento de desesperación. A su nombre, gloria. Dice, pues que hemos de pedir como conviene, no lo sabemos. Hay confusión a veces, pero el Espíritu mismo intercede por nosotros con gemidos indecibles, nos lleva a la conexión, nos lleva a la presencia. Mas el que escudriña los corazones sabe que es el Señor. ¿Cuál es la intención del Espíritu? Porque conforme a la voluntad de Dios intercede por los santos. Tenemos el Espíritu Santo de Dios que nos guía y nos ayuda a poder seguir hacia adelante y poder seguir clamando, intercediendo, aunque haya un momento abrumo sobre vuestra vida, aunque haya un momento de turbación, aunque haya un momento de tribulación, de sacudimiento, donde haya un momento dado donde usted sea sacudido como trigo, a su nombre sea la gloria, el Espíritu Santo nos ayuda a gemir, a conectarnos, se oye o no se oye. ¿Qué dice la historia bíblica de Ana, la madre del profeta Samuel? Aquella mujer era afrentada en su casa, era humillada en su casa por Penina, por su esposo, a su nombre gloria, pero ella aprovechó el momento del sacrificio de subir al

presencia. Y que dice la escritura, que Elías miraba como si ella estuviese en una condición totalmente contraria, ebria, poderoso Dios, pero ella lo que estaba era en gemido de dolor, en gemido de sufrimiento, en angustia, su nombre gloria, pero estaba enfocada en el Espíritu para poder clamar al cielo. Y dice la Biblia que le entregó todo su dolor, todo su sufrimiento, porque el Señor le enseñó a resistir y esperar en la esperanza venidera del reino de los cielos. Por eso Pedro, en sus momentos poderoso Dios, como principiante, caminando con el Señor, poderoso Dios, le dijo en aquella barca: maestro, si eres tú, envía que yo vaya a ti. Y caminó, pisó por encima de las aguas, mientras tenía el enfoque y la mirada puesta en el Señor. Pero aquella tormenta, aquellos vientos, aquellos relámpagos, aquellos vientos contrarios lo desenfocaron a su nombre gloria, y se hundió en el agua y dijo: maestro, ayúdame que perezco. Y el Señor extendió su mano y lo levantó. Una experiencia como un principiante, como un discípulo principiante, dando los primeros pasos en el evangelio y en el llamado y en el camino del Señor. Pero cuando miramos su carta, ya un anciano, dice, humillado bajo la mano poderosa de Dios, porque Él los levantará cuando sea el momento preciso.

vía texto, vía WhatsApp 25341-0891, ese es el número que respira vida para su petición. Vía texto, vía WhatsApp 25341-0891, ese es el número que respira vida para su petición bajo el tema resistiendo en medio del sufrimiento, esperando el momento de fortaleza. Mi amado, la palabra es viva, es eficaz y tiene todo a cumplirse a su tiempo. La pregunta que nos hacemos, rayo oyente, usted y yo, ¿seremos capaz de esperar al tiempo y la voluntad de Dios perfecta? Porque hay tantas personas que se apresuran en el camino, toman decisiones locas. ¿Por qué Saúl perdió, poderoso Dios, su reinado, la posición que Dios le permitió por gracia, amor y misericordia, después que había sido ungido, preparado para afrontar, poderoso Dios, la posición de rey? Pero en un momento vio que el pueblo se desertaba, que las cosas se le iban de las manos. Cuando hay personas que no tienen control de las cosas, cuando no saben manejar las cosas, igualmente, poderoso Dios, podemos ver que él hizo locamente. Comenzó a hacer algo que Dios no le había mandado. Él tenía que esperar los días y los prescritos días que el profeta Samuel, que era su guía, le había dicho. Pero la desesperación, la afrenta, el pueblo que se le estaba desertando, desanimando, se le estaba yendo de las manos, ya no podía tener control sobre ellos. Y Dios rasgó su reinado. Y el mismo profeta Samuel tuvo que decírselo, porque ya Dios ha escogido otro que es conforme a su corazón. Si Dios te ha puesto a ti para lograr algo, lúchalo. Si Dios te ha puesto a ti para lograr, para alcanzar algo, poderoso Dios, lúchalo, peléalo. Porque para eso Dios te ha escogido, rayo oyente. Para eso Dios te ha llamado. Dios no llegó a tu vida porque le plació llegar para querer molestar tu vida y meterte en una olla, poderoso Dios, y comenzar, poderoso Dios, a ponerla a hervir y cocinar vuestra vida como si fuéramos nada. No, usted y yo somos un propósito. Usted y yo somos elegidos, escogidos por el designio, por el pensamiento de la voluntad del Señor. Aleluya.

0: Mira lo que dice Primera de Corintios, perdón, Segunda de Corintios, capítulo 1, verso 8. Porque, hermano, no queremos que ignoréis acerca de vuestra tribulación que sobrevino en Asia cuando fuimos abrumados de sobremanera más allá de nuestra fuerza, de tal modo que aún perdimos la esperanza de conservar la vida, pero tuvimos en nosotros mismos sentencia de muerte para que no confiáramos en nosotros mismos, sino en Dios, que resucita a los muertos, el cual libró, dice, el cual nos libró y nos libra, y en quien esperamos que aún nos librará de tan gran muerte, cooperando también vosotros a favor de nuestra oración, para que por vuestra persona sean dadas gracias a favor de nuestro, por el don concedido a nosotros por medio de muchos. O sea, ¿cómo estos hombres fueron utilizados como instrumento para que la gloria del Señor pudiese ser manifiesta en medio del proceso, en medio del pretorio, de lo que ellos estaban viviendo, sufriendo? Fueron puestos como testimonio para que los demás, poderoso Dios, de la fe creyesen, se fortaleciesen, que Dios no los estaba llamando para dejarlos solos ni abandonados. Qué lindo, Espíritu Santo. Otra palabra de fortaleza que Pablo expresa a los filipenses en el capítulo 1. Verso 12. Quiero que sepáis, hermano, que las cosas que me han sucedido han redundado más bien para el progreso del evangelio. Oiga, de tal modo que mis prisiones se han hecho patentes en Cristo, en todo el pretorio y a todos los demás. Y la mayoría de los hermanos, cobrando ánimo en el Señor con mis prisiones, se atreven mucho más a hablar ahora la palabra sin temor. O sea, esto nos enseña a nosotros que Dios poderoso, Dios nos da la fuerza, la fortaleza, la cobertura, para que los momentos duros, críticos, vuestra fe no mengüe. Pero sentimos que la humanidad de nosotros es sacudida. Vuestra humanidad es sacudida. Pero ¿qué hace el Señor? Nos libra del día malo. Por eso es que tenemos que fortalecernos, revestirnos de las herramientas que Dios nos dice a través de la palabra. No a tu forma, no a mi forma, no a tu manera, no a mi manera, no con tu opinión, no con mi opinión, sino lo que dice la Escritura, que es mi esperanza y es mi revestimiento. La palabra es mi revestimiento, la palabra es mi espada, la palabra es mi escudo. Hay que hacer conforme a Dios para poder alcanzar lo que Él ha prometido. Tú puedes resistir. Tú vas a resistir en el día malo. Tú vas a resistir en el día del dolor. Tú vas a resistir el día que reciba la mala noticia. Tú vas a resistir en la enfermedad. Tú vas a resistir en la tribulación. Tú vas a resistir en el dolor. Tú vas a resistir en el vacío. Tú vas a resistir en la persecución. Tú vas a resistir en el día de la guerra espiritual. Pablo dijo, no podemos ignorar las maquinaciones para que vuestro enemigo no gane territorio alguno sobre vosotros. Llega el ataque, llega la lanza, llega el dardo. ¿Y qué hace el enemigo? Quiere meter cosas en vuestra mente para afligirnos, para cansarnos, para desanimarnos, para bajar vuestras manos. No podemos bajar vuestras manos. Ay, Samaya Kima. Tenemos que seguir adorando a Dios. Qué lindo, Espíritu Santo de Dios. Vía texto, vía WhatsApp 25341-0891. Ese es el número que respira vida para su petición. Mira lo que dice la Escritura en el libro de Salmos, capítulo 50, verso 23. El que sacrifica alabanza me honra. Y al que ordenare su camino, él le mostrará la salvación de Dios. ¿Qué yo tengo que hacer? ¿Qué tenemos que hacer? En los momentos más difíciles y más terribles, en los momentos más adversos que usted y yo nos podamos sentir, Pablo sintió debilidad, Pedro sintió debilidad, Bernabé sintió debilidad, Santiago sintió debilidad, pero ¿qué ellos hicieron, poderoso Dios? Silas sintió debilidad en medio de la cárcel, pero ¿qué ellos hicieron? Jeremías sintió debilidad en su humanidad en la cárcel, pero ¿qué Dios le dijo? ¡Ay, Samaya! Clama a mí, yo te responderé y te enseñaré cosas nuevas y ocultas que tú no conoces. Oiga eso, rayo oyente, ¿qué nos faltará experimentar? ¿Qué todavía Dios quiere que usted y yo podamos experimentar? ¿Qué cosas todavía usted y yo no hemos visto? Todavía faltan cosas que Dios nos va a mostrar, aleluya. Eso es lo que hace falta. Que le sigamos creyendo, poderoso Dios, al Señor. Y podamos seguir hacia adelante. ¿Qué dijo el salmista en el Salmo 27? Verso 1. Jehová es mi luz y mi salvación. ¿De quién temeré? Jehová es la fortaleza de mi vida. ¿De quién he de atemorizarme? Cuando se juntaron contra mí los malignos, mis angustiadores y mis enemigos, para comer mis carnes, ellos tropezaron y cayeron. Oiga bien. Cuando el Señor es vuestra luz y vuestra salvación. Por eso Pablo le dijo 3 veces. Clamó al Padre para que quitara aquel aguijón sobre él. Y él le dijo no. El Señor le dijo a Pablo, bástate de mi gracia para que mi poder pueda ser perfeccionado sobre ti. Póngase a meditar, reyente, que tú le estás pidiendo a Dios que quite, que desaparezca. Y quizá usted no se está dando cuenta que es la escuelita donde Dios quiere llevarte, hacerte pasar para forjarte, hacerte crecer y madurar y endurecer tu fe, endurecer tus raíces, que tus raíces profundicen. ¿Sabes por qué? Porque hay gente que son débiles porque quieren. Hay gente que cae porque quiere, hay gente que se retracta porque quiere, hay gente que ha dejado de perseverar porque quiere, hay gente que ha abandonado el primer amor y las primeras obras, hay gente que ha abandonado a Dios y la palabra porque quiere. Porque palabra de esperanzas hay. Salmo 27:3 dice: aunque un ejército acampe contra mí, no temerá mi corazón. Aunque contra mí se levante guerra, yo estaré confiado. Verso 4 dice: una cosa he demandado a Jehová, esta buscaré. Que yo esté en la casa de Jehová todos los días de mi vida, para contemplar la hermosura de Jehová y para inquirir en su santo templo. Muchas veces le hemos pedido muchas cosas a Dios. Y cuando llega el respaldo y el apoyo de Dios, usted y yo no estamos ahí para afrontar y que Dios cumpla por tanto de lo que nosotros estábamos clamando, intercediendo ante la presencia de Dios. ¿Dónde hemos estado cuando le hemos pedido a Dios, Señor, afírmame? ¿Dónde hemos estado cuando le hemos dicho a Dios, Señor, levántame? ¿Dónde hemos estado cuando le hemos dicho a Dios, ayúdame, Señor, a perseverar y estar firme, a no retractarme? ¿Dónde hemos estado? Cuando donde le pedimos a Dios, Señor, levántame de madrugada, que quiero orar, que quiero interceder contigo, que quiero crecer, que quiero fortalecerme. Pero viene el Espíritu Santo de Dios, te quiere levantar y tú y yo lo ignoramos. Fíjate esto, vía WhatsApp 25-3410891. Ese es el número que respira vida para su petición bajo el tema resistiendo. Resistiendo en medio del sufrimiento sin perder la esperanza. Tenemos que seguir resistiendo sin perder la esperanza. Dios te bendiga, Henry Moreno, todas las vidas que están a través de YouTube, canal de Roku TV. Dios bendiga a todas las vidas que están en sintonía a través de cada y una de las plataformas. Dios sea glorificado a su nombre. A su nombre sea toda la gloria. Vía texto, vía WhatsApp 25341-0891. Ese es el número que respira vida bajo el tema resistiendo sin perder la esperanza. Por eso es que nosotros tenemos que seguir hacia adelante buscando a través de la palabra la promesa y las palabras de esperanza de vuestro Señor Jesucristo. Si alguna vida quiere entregar su vida a Cristo, reconciliarse, oración de fe, el de altar radial, estamos, poderoso Dios, para orar en esta linda hora. Así que nos hemos gozado de una manera especial y poderosa a través de la escritura. Vía texto, vía WhatsApp 25 341-0891. Padre, te damos gracias, te damos gloria por tu palabra, por tu presencia. Gracias por lo que has hecho, lo que harás y lo que seguirás haciendo a través de tu palabra y tu presencia. Seguimos, Señor, clamando y confiando en que tu palabra nos ayudará para poder seguir hacia adelante en el camino. Gracias por tu palabra. Oramos, Padre, te damos gracias por tu palabra, gracias por tu presencia, gracias por lo que has hablado, gracias por lo que has ministrado. Te pido, Señor, por cada vida, hogar y familia, por cada radio oyente, y que tú les ayudes, Señor, a poder seguir hacia adelante en el camino, resistiendo sin perder la esperanza, Señor. Cada vida, hogar y familia, los enfermos, los presos, aquellas almas, vidas, Padre amado, que se han retractado de alguna manera, los débiles de la fe, aquellos, Dios mío, Padre amado, que han abandonado el camino, Dios mío, aquellos que han apostatado, los que se cansaron, Dios mío, extiende tu mano de poder, Dios mío, de misericordia, y ayúdale, Señor, a poder levantarse, Dios mío, y que tu hálito de vida sea soplado, tu Espíritu Santo, Dios mío, sea soplado sobre cada uno de ellos, y tú le ayudes, Dios mío, Padre amado, en sus momentos más difíciles y más críticos, como dice tu enseñanza, puedan resistir, Padre amado, sin perder el enfoque. Herramientas hay en tu palabra y grandes palabras de esperanza para que cada vida pueda poder seguir hacia adelante y puedan alcanzar tu buena voluntad, que buena y es perfecta. Tu palabra fue manifiesta y tú respaldaste hombres, siervos, siervas a través de la Biblia desde su comienzo. Y glorificamos tu nombre y tu palabra, como dice, porque el que comenzó la buena obra en vosotros ha de perfeccionarla hasta el día de Jesucristo. Te pido por aquellos que se han desesperado. Te pido por aquellos que de alguna manera, Dios mío, Padre amado, han tomado decisiones locas, Dios mío, Padre amado, se han precipitado, Dios mío, en este camino, o hacen cosas, Dios mío, de acuerdo a su opinión, a su gusto, a su deleite, y no oran, no descansan, Dios mío, en ti, Padre amado. Tu palabra dice que tú ordenas los caminos y los pasos del hombre. Que la paz de tu Santo Espíritu reine y sea manifiesta sobre cada vida, y podamos ser conducidos por el camino, la verdad y la vida. Gracias, Señor. Gracias, Padre. Gracias, Hijo. Y gracias, Espíritu Santo. Así que Dios le bendiga, Dios le guarde. Seguimos hacia adelante en sintonía a través de Radio Retén, lo que tiene emisora Luciana y la 1690 AM. Dios le bendiga. Shalom, Maranata. Y recuerde que sin paz y sin santidad nadie verá al Señor. A su nombre sea toda la gloria.
1: Las 9 y 15 minutos. 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

0: En Dios no hay sombra de variación. Dios sigue siendo el mismo de ayer, hoy y por los siglos de los siglos. Amén. Todavía liberta, sana y salva. Corre por tu salvación. Escapa. El fin se acerca.
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0: Pero cuando se manifestó la bondad de Dios nuestro Salvador y su amor para con los hombres, nos ha salvado no por obras de justicia que nosotros hubiéramos hecho, sino por su misericordia, por el lavamiento de la regeneración y por la renovación en el Espíritu Santo. Guardaos pues de los falsos profetas que vienen a vosotros con vestidos de oveja, pero por dentro son lobos rapaces, por sus frutos los conoceréis. ¿Acaso se recogen uva de los espinos o higo de los abrojos? Por sus frutos los conoceréis. Gálatas 5:22. Mas el fruto del Espíritu es amor, gozo, paz, paciencia, benignidad, bondad, fe, mansedumbre, templanza. Contra tales cosas no hay ley. Muchos me dirán en aquel día: Señor, ¿no profetizamos en tu nombre y en tu nombre echamos fuera demonios y en tu nombre hicimos milagros? Y entonces les declararé: nunca os conocí, apartado de mí, hacedores de maldad. Porque se levantarán falsos cristos. Cristos es igual Mesías, o sea, ungidos, porque se levantarán falsos ungidos y falsos profetas, y harán grandes señales y prodigios de tal manera que engañarán, si fuere posible, aún a los escogidos. Y no es maravilla, porque el mismo Satanás se disfraza de Ángel de Luz.
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atentos a la temperatura y a la humedad. Temperatura 18 grados, humedad 78%.

Podemos ver con facilidad que la primera carta de Juan fue escrita en forma anónima, pero su estilo y vocabulario indican claramente que fue escrita por el mismo autor del cuarto evangelio. La falta de dedicatoria especial y de saludo indican que se trata de una carta circular, posiblemente enviada a las comunidades de la región de Éfeso, donde Juan vivió los últimos días de su vida. El tono de las palabras da a entender que se trata de un hombre maduro que pasó por una experiencia espiritual profunda. Y el peso de la historia, por el tipo de herejía que se combate en el texto, apunta a una fecha próxima a los años 90 después de Cristo. Existen grandes semejanzas entre el Evangelio de Juan y su primera carta. El tono de la carta es amigable y paternal, y refleja la autoridad que la vejez y el trabajo para Dios traen. El estilo es informal, directo, y revela la íntima relación del apóstol con Dios y con su pueblo. Juan afirma que la comunión con Dios y los hermanos permite que las personas, mediante la unción de Dios, reconozcan la falsa doctrina y el espíritu del anticristo que vive en la oscuridad porque no conoce el amor. Dios es la luz, y la comunión con Él hace que las personas caminen en la verdadera comunión con los otros.

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1: El joven Timoteo moraba en la ciudad asiática de Listra y era hijo de una judía conversa y de un padre griego, hostil al cristianismo. Es probable que Timoteo y su madre fuesen convertidos por la predicación de Pablo durante su primer viaje misionero. Proviene de ahí el vínculo profundo entre él y el apóstol. La Biblia dice que al visitar la ciudad en el segundo viaje, Pablo oyó el buen testimonio que los hermanos daban de Timoteo y decidió llevarlo consigo para el trabajo de evangelización. Y así caminaron juntos hasta el final. La tarea de Timoteo nunca fue pequeña. Desde el principio, tuvo que enmendar a ciertas personas que estaban promoviendo errores doctrinales. En la primera carta, para ayudarlo a combatir a estos falsos maestros, Pablo le enseña cómo debe proceder en la casa de Dios. Aunque muy joven, Timoteo fue el escogido para dirigir a los hermanos de Éfeso. Pablo fue su profesor. Esta es la razón principal, tanto de la primera como de la segunda carta de Pablo a Timoteo.

gracias a Dios por todos estos años que ha estado conmigo, por mi madre que me instruyó en sus caminos y me dio tanto amor, por mi esposo quien siempre ha sido de gran apoyo a mi vida, por mi querida familia. Quiero dar gracias a Dios, a mis compañeros en el ministerio,

porque estrecha es la puerta y angosto el camino que lleva a la vida, y pocos son los que la hallan. Mateo 7:14.

dijo entonces Jesús a los judíos que habían creído en él: si vosotros permaneciereis en mi palabra, seréis verdaderamente mis discípulos, y conoceréis la verdad, y la verdad os hará libre. Juan capítulo 8, versículo 31-32.

grados, a la temperatura y a la humedad. Temperatura 19 grados, humedad 90%.

Aprovecha este momento para levantar las manos al cielo y dale gloria al Señor de lo más profundo de tu corazón. Yo creo que hay motivo para alabar a Dios. Adórale.

libro de Abdías es el libro más pequeño de la Biblia. Solo contiene un capítulo. Pero nos entrega un mensaje fuerte, al decir en pocas palabras todo lo que precisamos oír. Casi nada se sabe a su respecto, hasta incluso quién podría ser el autor de este libro. En el Antiguo Testamento se mencionan varios Abdías, mas nada hay que indique que uno de ellos es el autor. En hebreo, Abdías significa el siervo de Jehová. Su mensaje principal es una profecía sobre la región de Edom. Los edomitas fueron los descendientes de Esaú, hermano de Jacob y nieto de Abraham. La rivalidad entre las dos familias, que a lo largo

0: largo de la historia, devinieron naciones, continuó por siglos después de la muerte de estos hermanos. Mientras varios profetas hablaron de los pecados del pueblo de Israel como descendiente de Jacob, Abdías habló acerca de Edom y los motivos del castigo divino sobre este pueblo. La profecía gira alrededor de una antigua disputa entre Edom e Israel. Los edomitas, como descendientes de Saúl, le tenían mala voluntad a Israel, por el hecho de que Jacob había adquirido de su hermano el derecho de primogenitura. La tradición de los judíos generalmente considera a Abdías como uno de los primeros libros proféticos. El mensaje es muy parecido a la profecía de Jeremías, capítulo 49, versículos del 7 al 47. Este libro enseña lecciones muy importantes. Abdías termina con una absoluta afirmación de la soberanía del Creador. El reinado de Dios es para siempre.
1: En un mundo lleno de falsos profetas. En un mundo donde el amor de muchos ha enfriado. Donde la apostasía y la corrupción están llenando los altares. Hemos decidido romper el silencio, hablar la verdad, cueste lo que cueste, digan lo que digan, porque nuestro compromiso no es con los hombres, sino con el Dios que nos llamó.

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hacemos un llamado para negarnos a la tibieza espiritual, porque como está escrito, yo conozco tus obras, que ni eres frío ni caliente. Ojalá fueses frío o caliente, pero por cuanto eres tibio y no frío ni caliente, te vomitaré de mi boca. Apocalipsis capítulo 3, versículos del 15 al 16.

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el justo y los pecadores. Bienaventurado el varón que no anduvo en consejo de malos, ni estuvo en caminos de pecadores, ni en silla de escarnecedores se ha sentado, sino que en la ley de Jehová está su delicia, y en su ley medita de día y de noche. Será como árbol plantado junto a corrientes de aguas, que da su fruto en su tiempo, y su hoja no cae. Y todo lo que hace prosperará, no así los malos, que son como el tamo que arrebata el viento. Por tanto, no se levantarán los malos en el juicio, ni los pecadores en la congregación de los justos, porque Jehová conoce el camino de los justos, mas la senda de los malos perecerá.

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bendiciones. Y también sobre los siervos y sobre las siervas derramaré mi espíritu en aquellos días. Joel capítulo 2, 28, 29. El profeta Joel lo profetizó y lo declaramos en esta.

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Somos ancianos, sean sobrios, serios, prudentes, sanos en la fe, en el amor, en la paciencia. Libro de Tito, capítulo 2, verso 1 al 2. 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

0: 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Dios te bendiga.
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